0: Bueno, muy bien. Estamos ahí a 10 segundos de la tanda comercial, así que nada. Quédate ahí, no te vayas a ningún lado, esperanos, ¿eh? Ya volvemos porque la tanda comercial se viene con todo. Ya vuelvo.
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0: Bueno. A ver, usted no sabía de que íbamos a implementar este cambio, ¿no? Venimos con cumbia, vamos a poner música de la ayer también un poquito, ¿no? Un poquito, hace falta. Sí, tener una mezcolanza de canciones.
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0: En este feedback es bueno, el entrar y salir, ¿viste? Es bueno porque del otro lado hay mucha música sonando, que son las palabras de ustedes, se transforman en música para mí, porque empiezan a decir un montón de cosas bonitas, lindas, y hay muchos gustos musicales también del otro lado, ¿eh? Así que bueno, nada, yo voy a hacer un vuelo imaginario de música y palabras ahí en ese túnel del tiempo, en esa vieja música de locos, donde las canciones van a estar rondando desde la época de la década del 70, ¿eh? Bueno, ahí está sonando Camilo Sesto, para mí uno de los máximos exponentes de España, ¿eh? Muy buen cantor. Aparte las canciones, un contenido romanticismo total, por favor. Y esta vieja música de loco la viene presentando, ¿quién? A ver, adivinen quién. Gomería El Taba Carvajal. Mirá vos. Me habló, me dijo, mirá, me interesa, está bueno. Estábamos charlando con el Tabita, es un tipo bastante macanudo. Y él dijo que pongamos música de ayer. Está bueno esto, ¿eh? A esta hora no hay ningún programa que te ponga música de ayer. Nada, nada. Bueno, y esa vieja música de locos viene para acompañarte, siempre para acompañarte. Viene con muchas canciones, muchas interpretaciones, pero hay uno que sonó en una novela. Carlos Mata. Déjame intentar. Déjame intentar
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0: Ya vuelvo.
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Bueno, déjame intentar acompañarte en esta noche de canciones, de música variada, con esta interpretación nada más y nada menos de Carlos Mata, ¿eh? Carlos Mata, se llama Carlos Enrique Mata Utirra, nació en Caracas un 28 de agosto del año 1952. Un poquito de historia ahí. Es el segundo de 10 hermanos. Su padre trabajaba como ingeniero mecánico en una de las empresas de su abuelo de perforación de pozos de agua y más adelante trabajó para la Ford. Mirá vos, si por ahí de pronto sos fanática de esta canción y no sabés, yo te voy contando alguna historia. Con 17 años se traslada a Caracas para iniciar la carrera de arquitectura, donde destacó en las asignaturas de diseño hasta llegar a dar clases de esta asignatura. El gran Carlos Mata, que llegaba para cantarnos a un gran nivel siempre, siempre, siempre, siempre. Bueno, canciones de ayer, de hoy y de siempre nos acompañan aquí en la jornada de este día martes en la radio. DJ Zone B.

Bueno, muy bien, ahí continuamos con esa vieja música de locos, ¿eh? Ya sabes que tenés que ir a parchar cualquier cosa, ¿eh? El automóvil, la motocicleta, no te hagas ningún problema. La camioneta, el camión, el tractor, las ruedas del acoplado, el equipo completo, no hay drama, no hay drama. 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Esa vieja música de loco. Ah, están buenos, díganme que no. Ah.

Muy bien, el Tabita Carvajal poniendo esta música, poniendo esta vieja música de loco, sí señor, aquí en la jornada del día martes. Entre romanticismo, movimiento y bachata. Te acompañamos a través del 89.9.

Qué lindo el ritmo de la bachata para acompañarlos en este momento de la noche en la ciudad. Han pasado 24 minutos de las 8 de la noche. Yo dije que voy a poner una mezcolanza importante de música, para que todos se sientan identificados y disfruten cada una de las canciones. Bueno, escuche ahora, a usted que le gusta el folclore, los manceros santiagueños, toda la historia esta, escuche lo que viene, vamos.

Qué lindo, hermoso tema musical. Allí estábamos con Eterno Amor, interpretado por los Manceros, ¿eh? Bueno, vamos a cambiar ahora, ¿eh? Ya me empezaron a pedir de todo. Hasta claro, me pidieron chamamé también, ¿eh? Claro, sí, la gente le gusta de todo un poco. Los Hacheros llegan aquí. Enganchadito, vamos con los Hacheros.

Bueno, muy bien. Esta pausa de la movida tropical allí entregando ritmo diferente. 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
0: 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Bueno, dejo estas canciones y ya vuelvo. ¡No te vayas!

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¿Se acuerda cuántas veces nos reíamos en la casa? ¿Con cuánta ternura usted, madre, me cuidaba? Callando mi llanto en su pecho, llevándome junto a su almohada, para que no sintiera frío en aquellas noches heladas. Y otras veces cocinando con su niño entre su falda, preparando aquel almuerzo para cuando el patrón llegara. Era lindo ese tiempo,

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allá por los pagos de Tafí del Valle, Atahualpa Yupanqui se encuentra con Don Andro el arriero y le pregunta: ¿cómo le va, paisano? 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

Yo no atrancaba la puerta de mi rancho ni durmiendo. ¿Pa' qué? Si al lado y afuera, por malo que fuese el tiempo, la enrejaba de colmillos el coraje de mi perro. Cimarrón medio atigrado, lo hallé perdido en las sierras, boqueando de agusanao, malo como mangue piedras. Tuve que traerlo enlazao pa' curarle las bicheras, y ahí se quedó aquerenciao, compañero de horas lerdas. Troteando abajo el estribo, ni calculaba las leguas, y en donde aflojaba cincha, se echaba a cuidar mis prendas. Eso sí, muy delicado. Manosearlo, ni le cuento. Se ponía de ojo esteraviao y se le erizaba el pelo, con que tenía bien ganado su apelativo, el malevo. Qué animal capacitado para el trabajo en campo abierto. Había que verlo al mentao trajinando en un rodeo, de ser cristiano clavao, era doctor ese perro. Yo echar tropilla al corral, le chiflaba entre los dedos, y embretao en el chiflido, me los traía clean al viento, y era un abrojo prendido a los garrones del trueno. Una vez, bandeando tropa, con mucha agua en el río Negro, caí quebrado de un apretón entre un remolino de cuernos, y me ganó la mollera, la oscuridad y el silencio. Cuando volví a abrir los ojos, cruzaba una nube el cielo. Gemidos y lambetazos llegaban como de lejos. De repente comprendí, medio me senté en el suelo para entregarle las gracias. Hermano, de esta te quedo debiendo, no me haya ni el pan bendito si no me sacas, malevo. Y una inmensa gratitud se me atracó en el garguero. Bueno, la cosa pasó. Yo entré para el casamiento, hice el horno, la cocina, mi rancho estiró un alero, y en su chúcara clinera charqueó el arroyo y el rezo. A los 2 años, gateaba mi gurí sobre un pelego, o andaba por el guardapatio, prendido a la cruz del perro. Ah, porque él me le sacó las cosquillas al malevo. Lo habrá tomado por cachorro de su cría el pendenciero. Le soportaba imprudencias, se priestaba pa' sus juegos, y ande amenazaba a caerse, se le echaba bajo el cuerpo. La cosa fue tan de golpe que hasta me parece cuento. Fue después de un mediodía, como pa' fines de enero. Yo me había echado en el catre pa' descabezar un sueño. La patrona trajinaba proseando con el borrego, y un redepente aquel grito como de terror: ¡Rosendo! Y ya me pelé pa'l patio manoteando un caronero. Ella estaba contra el horno tartamudeando en silencio, tenía el guricito alzao tembloroso contra el pecho,
y avanzando agazapado como una fiera. Mi perro enseñaba unos colmillos como puñales. Los pelos se le habían puesto de un modo que costaba conocerlo, y en la brasa de sus ojos se habían quemado los recuerdos. De un salto me le puse enfrente, le pegué el grito: ¡Malevo! Le vi soltar una baba. ¡Está rabioso, Rosendo! No te me acerques, hermano. No te me acerques, hermano. ¡Echa para atrás! ¡Echa para atrás! ¡Fuera, perro! De repente me saltó, la dié pa' un costado el cuerpo y sentí como que la mano le topaba contra el pecho. Y cayó, casi sin ruido, como una jerga en el suelo. Cuando lo miré, los ojos se le habían puesto muy buenos. Como dándome las gracias, se le acortaba el resuello. Se arrastró, lamió mis pieses y me brotó un lagrimeo. No tenía pa' elegir. Hermano, estabas enfermo. Fue por el cachorro, ¿sabes? De no lo hubiera hecho. Meneó la cola una vez, dos veces, y quedó muerto. Por eso es que desde entonces no me gusta tener perro, y cuando voy de a caballo me parece que lo siento seguir abajo el estribo, trote y trote por el tiempo.

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0: ¿Qué tal? Buenas tardes a toda la gente que está a través de Anta TV Noticias. Nosotros estamos acá en la Plaza Central Martín Miguel de Güemes, donde se está llevando a cabo un evento bastante particular del bloque González Más Ciudad. Estamos con el presidente del Consejo Deliberante, el concejal Pérez. Concejal, un evento realmente de familia, de amigos, que tiene una convocatoria bastante importante.
1: Hola, ¿cómo estás, Pepe? A vos y a toda la gente de Anta TV que nos están mirando. La verdad que muy contento, ¿no? Una gran convocatoria en este día revolucionario, patriótico. La verdad que nosotros pensamos que había que revivir nuestras raíces, darle nuevamente ese sentido de pertenencia a la cultura. Así que hemos decidido hacer el concurso de la empanada, mientras que del lado de la Mariano Moreno, mientras que del lado de la Rivadavia está la gente con el locro, con el cabrito, con el lechón, gente que está haciendo tortilla, moviendo el mercado interno. Y veo que hay una gran convocatoria que están vendiendo. Es que la verdad que un día más que feliz, más que feliz.
0: Más que un proyecto, más que un día para quizás tener en cuenta la fecha patria, es mucha felicidad para el bloque, por la convocatoria de la gente. Vienen realizando varios eventos a donde van tocando distintas temáticas. En esta oportunidad, trabajar, revivir, como usted bien dice, lo que es la cultura, las raíces, ver a la gente. También creo que emociona un poco ver al vecino que se acerca, colabora también a pesar de la economía del país, se acercan, colaboran, trabajan junto con usted.
1: Sí, era la idea, Pepe, era la idea mover el mercado interno, sobre todas las cosas. Sabemos la situación que estamos atravesando a nivel nacional, la crisis, cómo está hoy en día, que no hay mucho dinero en el bolsillo. Entonces, no tuvimos mejor idea que esta, que convocar a todos los vecinos de buena voluntad. Y además nosotros creemos que así se hace la patria, ¿no? La patria se hace con la empanadera, con el que vende locro, se hace con el policía, se hace con el bombero, se hace con todo. Por eso lo hicimos después de que haya terminado el acto, y ahora vamos a avanzar con el certamen de danza folclórica, que también hemos convocado a gente de todo el departamento, por suerte, de Gaona, Quebrachal, viene gente de Sarabia, nos va a visitar, así que la verdad que más que contento. ¿Qué más podemos pedir el día de hoy? El clima nos acompañó también, así que muy, pero muy contento.
0: Lo vemos muy contento, presidente, por este evento y un olorcito a patria, ¿no?
1: Tiene un honorcito patria, la verdad, ¿eh? Hace 216 años recordamos que se formó la primera junta, ¿no? Íbamos camino a nuestra independencia 6 años más tarde, así que nosotros queremos aportar nuestro granito de arena en un día patriótico como este. Este es nuestro granito de arena, con todos, en conjunto, tratando de poner en valor nuestras raíces. Así que, ¿Qué más puedo pedir, Pepe? La verdad que estamos muy contentos desde el grupo.
0: Bueno, vamos a recorrer un poco para hablar con la gente,
1: presidente. Por favor, los invito. Adelante.
0: Bueno, nosotros vamos a recorrer un poco. Estamos en vivo a través de Anta TV Noticias. En esta oportunidad estamos con uno de los locales que, por supuesto, va a estar. Vení. La familia Ruiz. Belu, la verdad que, bueno, viviendo una jornada bastante importante.
2: Sí, muy linda, y qué bueno que se haga esto tan lindo, porque reúne a la gente, reúne a la familia, a los jóvenes y a todos para que puedan hacer algo tan bello, ¿no? Y de paso mostrar lo que nosotros hacemos, nuestra cultura, que es las empanadas, ¿no?
0: Ahora contame un poquitito, ¿cómo se empieza, no? Porque obviamente cada familia, en cada lugar se hace de manera diferente, el recado, la pasta, se hace de muchas maneras, la masa también. ¿Cómo trabaja la familia Ruiz?
2: Bueno, en este caso, mi madre siempre, ella prepara previamente lo que es la carne de charqui, porque como ustedes sabrán, la carne de charqui lleva un proceso en la cual lleva el salado, el secado, se elige también la mejor parte del animal para poderla secar, y eso luego se lo hace pasta, ¿sí? Y eso es la famosa empanada de charqui.
0: ¿Cuándo decidiste?

0: estrellas para que siempre tengan un lugar para mostrar su esfuerzo que se hace diariamente desde atrás, ¿no? Que no se nota.
1: David, muchas gracias y mucha suerte.
0: Muchas gracias a ustedes.
1: Nosotros vamos a continuar, vamos a ir... Bueno, vamos a invadir un poquitito por acá, vamos a ir mirando mientras tanto en las imágenes, también tranquila ahí nuestra camarógrafa, vamos a ir tranquilito, venga, porque vamos a ir buscando a las demás empanaderas, a la gente que está participando, por supuesto, de este concurso. Vamos a ingresar por aquí, vamos a buscarla a Mariela. Sí, Mariela es una de las ganadoras del concurso de la empanada, sí, del agosto. Pero en esta oportunidad Mariela hizo la invitación a través de un video y ahora concursando. De Mari, ¿cómo está? Buenas tardes.
2: Hola, buenas tardes, ¿cómo está, Pepe?
1: Contame un poquitito, nuevamente acá, o defendiendo el título o invitando a aquellas personas a que se sumen también a concursar.
2: Bueno, las dos cosas, participando y también invitado también para que vengan a participar, porque la gente se anime a participar, porque es tan lindo, es tan... una adrenalina tan, tan linda que uno lleva esto en los armados, las empanadas, de los recados, todo eso. Así que bueno.
1: Te vimos como referente del concurso, porque se hicieron videos o publicitando el evento y fuiste la referente para invitar a la empanadera a concursar, ¿no?
2: La verdad que, bueno, sí, me sorprendí, porque la verdad que me sorprendí cuando me llamaron para que invitara, porque yo salí primer premio y segundo premio salí en la Laguna Blanca. Bueno, yo más voy a compartir, voy a pasar un día distinto y bueno, y así me convocaron para que también se haga la invitación.
1: ¿El vecino se está acercando? ¿Se ha quedado mucha gente después del acto?
2: Y la verdad que sí, la verdad que gracias a Dios, dio casualidad que justamente estaba vestida con la ropa que hice el video y mucha gente me conocieron y la verdad que... Muchísima, la verdad que no esperaba la cantidad de gente, la verdad con el tema de acá, de los pedidos de las empanadas, la verdad que sí, muy concurrente, la verdad, que a veces nos faltó mucho el tiempo, a veces, bueno, queremos que salga lo mejor, pero a veces es imposible porque armando las empanadas no es fácil. Y bueno, mucho menos en las frituras. Así que bueno, acá tenemos que tener no solamente 3, 4, 5 ayudantes, acá tenemos que tener 15, 20 ayudantes, porque la verdad que esto es pasó de la expectativa, la verdad.
1: ¿Te has reunido con las demás familias, con las demás chicas que están participando del concurso para consensuar un precio, para estar a acorde junto con lo que está pasando hoy en día también en la economía del país? ¿Van a quedarse hasta la noche?
2: Algunas sí están con los precios, o sea que me vinieron a preguntar, pero bueno, hay otras que no, porque bueno, no, cada uno pone su precio, claro. Pero bueno, cada uno respeta los precios que digamos que cada uno pone, ¿sí? Cada uno sabe los ingredientes, cuánto gastó en todo lo que fue elaboración. Pero bueno, yo 10.000 pesos la docena, tanto carne y mondongo, charqui 15.000.
1: Entonces, ¿van a quedarse toda la tarde? ¿Tenés planeado por ahí, si queda, porque ya aunque te queda muy poco, quedarte hasta un poco más tarde después del evento para aquellos que quieran acercarse?
2: Bueno, estoy pensando quedarme hasta la noche y voy a armar más recado. Voy a armar más recado. Sí, la verdad que sí, la verdad que bueno. Gracias a la gente, gracias a los organizadores también, porque me han tenido en cuenta que no tan solo fue una sola vez, nada más que fui ganadora y después pasó todo. Pero esta vez tengo que agradecer a los organizadores que se acordaron de mí, que fue campeona y subcampeona. También en esto quiero agradecer a toda mi familia, porque van, y mis amigos, compañeros, que están siempre predispuestos en todo para mí. La verdad que muy agradecida de la gente que están probando mis empanadas, están probando. Así que bueno, el año pasado me quedé sin nada. Esta vez, bueno.
1: Va por el mismo objetivo.
2: Sí, bueno, gracias a Dios, gracias a la gente por confiar en mi elaboración. Así que la verdad, muy agradecida de mi vida. Hoy tengo que decir que estoy muy agradecida de mi vida. Así que bueno, especialmente a mi familia, porque ella está en toda esa locura que a mí me gusta, que es participar, andar y todas esas cosas. Así que bueno, y especialmente también quiero agradecer y especialmente a personas que me dan el aliento, que siga. Eso es lo fundamental y lo más lindo que puede haber en la vida, que personas que te

0: quieren que te valoren. Así que...
1: Bueno, Mari, muchas gracias, ¿no?
0: No, muchas gracias a vos.
1: Bueno, nosotros vamos a ir por este costadito con el último, vamos a buscar. Recordamos que se está realizando también un certamen de baile, a donde van a participar distintas academias, a donde van a haber baile libre también, a donde van a poder concursar y llevarse algún premio. Por allá creo que lo vimos al profe Julio, ¿sí? Para que, por supuesto, pueda hablar junto con nosotros sobre este certamen. Se lo estamos llamando, ya se viene acercando el profe. Profe, aprovechamos que usted está, se viene también el certamen de baile. Ya salimos de la parte de la empanada, pero ahora también se viene un certamen de baile a donde, por supuesto, parte de su equipo de trabajo del ballet van a trabajar para llevar a cabo esto.
2: Sí, la primera vez, bueno, convocado como jurado. Vamos a hacer una competencia para los que es semillita, la parte de chacareras, y después tenemos entre jóvenes y un poquito más grande la parte de samba tradicional, y de 40 años hacia arriba, que lo que es mama gaucho y tata gaucho, que es una de las categorías que por lo general, digamos, tiré la idea que sabemos hacer en la provincia de Córdoba, como para que las personas grandes también puedan tener la posibilidad de competir.
1: Bueno, profe Matías, recordar de que ustedes vienen ya de excelencia en el baile, han participado en distintos certámenes, se han incorporado también ballet provinciales y demás, tienen la experiencia de saber cómo jugar y cómo enseñar a los chicos, ¿no? Como bien dijo, en Córdoba se realizaba de esta manera, ha tenido esa vivencia usted también de vivirlo y traerlo acá, Joaquín B. González, a donde residen hoy en día y donde están llevando un proyecto adelante que hoy en día también es muy ovacionado cada vez que tienen una presentación por parte de su ballet.
2: Sí, la verdad que tenemos una trayectoria bastante grande. Muchas veces uno no lo dice, no lo habla. Bueno, yo por ejemplo, mi formación viene de lo que es el Festival Nacional del Malambo en La Borde, en la cual he participado varios años de lo que es la apertura, y aparte formación académica, claro, de La Borde. Y así como en otras competencias, como fue en Santa Fe, Mendoza, en Buenos Aires, donde las competencias son bastante estrictas, bastante jodidas, y son muy, muy jodidas en todos los aspectos. Y bueno, tenía unos profesores realmente que eran muy estrictos en lo que enseñaban, y la verdad que sí.
1: Lo vemos a usted, que eso que aprendió, todo lo que ha vivido ya en su vida con el tema del baile, hoy lo quiere volcar aquí en Joaquín B. González, cosa que quizás se hacía, pero no de una manera estricta, como usted dice, y tratar de que no se lo tome tan solo como un baile, sino como una disciplina. Entonces sus alumnos están muy metidos en escena en el momento de presentar cualquier número.
2: Sí, nosotros lo que tenemos, somos muy exigentes con respecto a todo. Por eso siempre cada vez que presentación que hacemos, los tenemos muy estrictos con la coreografía, con los demás. Pero yo, por ejemplo, principalmente soy muy estricto con lo que es pasos básicos, coreografías, y lo que más tenés que marcar, porque eso es lo que te va a marcar más el tiempo. Por eso a veces hay gente que si tenés una vuelta de 8 compases, te la terminan en 3. ¿Pero por qué? Porque el básico no lo están marcando y entonces te lleva a ir a destiempo, entonces tenés que aprender a enseñarle bien el básico para que la persona pueda llevar bien el tiempo.
1: Bien, profe, bueno, a invitar a la gente. Hay un estilo libre también, ¿no?
2: Claro, en realidad el estilo libre es lo que es mama gaucho y tata gaucho. Lo que tenemos es la competencia de samba, todas las edades tienen que ser sambas, lenta y una samba carpera.

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1: ¿Sale bien la radio, locutor, o estamos saliendo mal? ¿Eh? Ni... Buen día para todos. Hola, hola, hola, buen día. Acá estamos en La Popular, en el 89.9. Día miércoles, hoy 27, locutor.
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1: Hermosa mañana, ¿verdad? Me dirán un montón, ¿ah? No salimos a visitar los amigos auspiciantes, locutor. Mirá, ya va a pasar el mes, ¿no? Ya va a pasar el mes y seguimos acá nosotros, locutor.
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1: No pegamos una, ¿no?
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1: Ya vamos a ir a Los Ángeles de la Luz. ¿Cómo anda Los Ángeles de la Luz? ¿Todo bien? Buen día, ¿eh?
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1: Buen día para Los Ángeles de la Luz, que siempre escucha el programa. Ahí en su oficina, donde atiende a la gente.
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1: Frente del anfiteatro Pedro S. Palermo, también ahí trabajan las 24 horas.
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1: y si me escuchan.
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1: Si me escuchan ahí. O ya me han cambiado por otra. Y bueno, estuvimos ausentes, ¿qué le vamos a hacer? Laburamos viernes, sábado y domingo en la radio. No, no, no, mucho es, mucho es.

0: Buena música acá en la mañana, señoras y señores. Bienvenidos a todos, que tengan una linda mañana, que estén bien de salud, que den y reciban mucho amor. Es importante en la vida tener buena salud, recibir y dar mucho amor. Después lo demás viene solo.
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0: Que no te corra de la casa, dicen acá, ¿no?
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0: Tranquilo, que algunos son sapos forfiados, los corren a escobazo y vuelven, ¿no?
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0: Hay un amigo que ya está por recuperar las Malvinas, mira. Ese sí es sapo forfia, hermano. Lo han corrido de la casa y ahora vuelve todo.
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0: 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No, no, no.

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8 de la mañana con 31 minutos. No quiero hablar de fútbol, no, ya pasó el fútbol, ya. ¿Cuándo juega el empuje, José? ¿Cuándo juega el empuje, hermanito? El equipo del empuje, ¿cuándo juega, Eso me importa más que nada, A ver si llegamos o no llegamos, estoy como... ¿Qué diríamos nosotros? ¿Será que alguien piensa en mí? ¿Será que alguien piensa en mí o no? ¿Será que alguna o alguien piensa en mí?

¿Cómo anda mi amigo Gaby? Hoy te voy a ver, Gaby, un ratito, Hoy te voy a ir a ver, sí, no puedo. Mirá, la otra vez jugué Rengo, en serio, te digo, te juro, Gaby, no, no, no te miento. Hecho percha, anda Juan Verón. Ya no sé cómo hacer para curarme el desgarro que tengo, ¿no? Rengo, Rengo, le hice un gol a Pedro Río, mirá. No, no, no, busquen otro jugador, chao. Aguante la fusión, papá, aguante la fusión, aguante. En un rato voy por el lote de Mario Jerez, ahí me voy a visitarlo a mi amigo Gaby, ¿no? Que se porta de 10, Gaby. Voy a buscar para el locro. Mira, para hacer el locro tenés que empezar a trabajar de una semana, hermano. ¡Compadre! ¿Está trabajando el compadre o no está trabajando el compadre? Vengas, hay que sacar estas catitas de la antena, ¿no? ¡No! Me van a comer el cable de la radio. Ahí vamos, chao. ¿Qué dice la gente de Panadería Leal? 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

0: mañana. ¿Cómo anda mi amiga la Moni? ¿Ya me cambió por otro la Moni o nada? ¿O seguí conmigo, Moni? ¿Qué onda? Quiero saber nada más. Aguante Buenos Aires. Aguante Salta, aguante los salteños que están laburando en Buenos Aires, ¿viste? Aquellos que se van y vuelven reporteños, chabón, chabona. Zapallo amarillo.
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0: Sí, hablando del zapallo amarillo, es riquísimo el zapallo de ahí de la verdulería de la señora del primo Damián, ¿no?
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0: Bien ahí, bien ahí.
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0: Zapallo amarillo. 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

0: Nica, levantalo a todos esos vagos puercos, Nica. Levantalo a todos los vagos, Nica.
1: ¡Levanta, vago!
0: Claro, que se levanten los changos. Que se levanten esos vagos, Nica.
1: ¡Levanta, vago!
0: Claro, de cómo duerme, hermano. ¡Qué bárbaro! ¿Cómo hay dormilones?
1: ¡Levanta, vago!
0: ¡Adiós! ¡Mucha joda! Fin de semana largo, ¿qué? Los changos, quedó hecho percha. Sin un mango, dice. Curando.

0: Ya dejó el remis, Cacho se fue a laburar en el campo. ¿Dónde? Che, mucho andan laburando en el campo, andan cosechando. ¿Qué andan haciendo? Alguien que sepa qué andan en estos tiempos, andan cosechando, andan sembrando. ¿Qué es lo que andan haciendo? Mucha gente en el campo, ¿eh? ¿Eh? Les pregunté a varios de los amigos, che, ¿qué hacemos el fin de semana? Estoy en el campo hace 15 días, dice.
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0: No, no.
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0: Ah, no sea así, amiga. Están laburando, no sea así. Están laburando porque hoy en el día hay que laburar. Los camioneros que se van un mes, se van dos meses, y bueno, están laburando.
1: 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Después van a llorar al campito.
0: No, hay que poner el hombro al país. Este amor que siento. Sentado acá en la radio no vamos a hacer nada. Quiero, te quiero y eso es lo que se da. El mundo nos señala, nos quiere ser. Mirá, nosotros no sabemos qué hacer los fines de semana, hermano. No hay laburo, hermano.

Si lo ves al chino, Moni, si lo ves al chino Alejo, mandale saludo de parte mía, ¿no? Al chino Alejo, que yo me acuerdo de toda la changada que siempre tuvieron, que siempre tuvieron. No hay que olvidarse, no hay que olvidarse, ¿no?

Cuando lo veas al chino Alejo, al Tucu, al tucumano, dale mi saludo. Mucha gente de Buenos Aires que me aprecian mucho. Mucha gente que me ha preguntado por qué no fui, o si venía o no venía. Así que dale saludo a toda esa gente. Este amor que siento no lo puede. Y gracias por el cariño que me tienen, ¿no?

aquí. Tengo muchos amigos en Buenos Aires. Ya cuando vaya a Buenos Aires algún día lo voy a ir a visitar. Hasta cuando iba a Buenos Aires me iba a jugar al fútbol. Los amigos me llevaban a la cancha de River. Mirá toda esa cosa. Me llevaban a almorzar, a cenar. Cuando fui a Buenos Aires me llevaron a pasear, a conocer. Yo no me olvido de la gente buena, en serio. A los malos hay que siempre dejarlo atrás, al costado, no sé. A los buenos siempre hay que guardarlo en el corazón, ¿no? Las cosas feas, malas, ya a la basura. Las cosas buenas en el corazón, obvio. ¿O no, María?

0: ¿Y sabes por qué antes los changos? Te cuento algo, María. Antes los changos. Moni, perdón, María, dije. Moni, que antes nosotros los llevamos una vez al chino, yo le digo chino producción, al chino Alejo. Y ahí lo presentamos a Mario Ibarra y los changos se quedaron y ahora son uña y carne con Mario Ibarra. Muchos lindos recuerdos Buenos Aires me trae. Una vez me fui con cuántos CD a Buenos Aires de Lucerita, ¿eh? Los tiempos de los CD, llevé como no sé cuántos CD ahí. Me fui a un baile que organizaba Huguito Solorza, ¿eh? Me fui a un baile que organizaba Huguito Solorza con el Gaby Luna. ¿Te acordás, Gaby Luna, cuando llevábamos CD a Buenos Aires? Llevamos a vender. Terminamos regalando los CD, hermano. Muy buenitos somos, ¿no?
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0: No, una vez llevamos CD para vender, obviamente CD de la banda Lucerito. Y llegamos allá, nos fuimos a vender en un baile. Terminamos regalando los CD.

0: ¿Qué pasa que el cumpleañero no se levanta, hermano? ¿Qué ha festejado hasta ayer el cumpleañero que no se levanta?
1: Buen día, buen día, buen día.
0: ¿Cómo anda mi amigo el zurdo?

0: Vení, vení, Nica. Vení, Nica, gritale, pegale el grito para que se levante el cumpleañero. Se cita, ¿cómo será que festejó el cumpleaños?
1: ¡Levanta, vago!
0: Dale, que se levante, que se levante.
1: ¡Levanta, vago!
0: ¡Qué bárbaro, qué manera de festejar cumpleaños! Yo no pude ir al cumpleaños de César, ¿no? Estábamos haciendo el locro acá, ¿no?

Ya lo vamos a contratar al primo Tofolín, a ver si hacemos el sábado, primo Tofolín. Quiero buscar la revancha, hermano. No hay pesca el sábado, ¿no?

¿Qué dicen mis amigos del taller El Chaqueño? Te quiero, ¿seguimos o no seguimos? Pascual, ¿eh? Aguante mi amigo Pascual, aguante todo lo que trabajan ahí, ¿eh?

0: 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No sé qué va a decir Pascual, si seguimos o no seguimos. No, no, no me dejen solo, ¿no? 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
0: ¿Cómo será que está ese Ruperto Zurdo? Viernes, sábado, domingo, lunes, le metió en el río, hermano. ¡Va!
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0: ¿Qué me decís vos? Le metió viernes, sábado, domingo y lunes en el río, hermano.
2: 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Después van a llorar campito.
0: Ahora, ¿qué tiene que hacer ahora? No, tiene que laburar sábado y domingo ahora para recuperar, hermano. Viernes, sábado, domingo y lunes le metí en el río, ¿no?
2: 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Después van a llorar campito.
0: No, deje de joder, mucha joda, ¿eh? ¿Qué dice la gente de Depensa Milén? Ayer fui a Depensa Milén, Tomás Juan dice, ¿por qué no venía a cobrar la publicidad? Me retó, ¿eh? Disculpe. No, no fui toda esta semana. Me retó el amigo. Pero bien, ¿no? Chango dice, ¿qué no necesitas plata vos? ¿Qué no necesitas para pagar la luz? Dice. No, no salí a ningún lado de tus días. Hoy voy a visitarlo, en serio. 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
0: 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También me dijo, ¿qué no está necesitando vos? 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
0: ¿Qué te importa, dirá, no?

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0: Dale, Nick, hace que se levanten esos vagos. Dale, dale.
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0: Dale, que ya pasó.
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0: Dale, Nica, hoy es miércoles, no es lunes. No es lunes, feriado, es miércoles. Dale, dale, que se levanten los vagos.
2: ¡Levanta, vago!
0: Claro, dale, dale, dale. No, ayer no hice programa yo porque...
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0: Ya le voy a explicar por acá.

0: Y tú me elegiste a mí. Ah, ¿no es así?
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0: 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Aguante el capo, la Catu. 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
0: Isas Moda, Isas Moda. ¿Ya fueron por ahí?
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0: 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Levántese, levántese.
2: ¡Levanta, vago!
0: ¡Ah, levántese, levántese!
1: Sí.
0: En el bar, el loteo de Mario Jerez, la gente de Pensi y Pollería Steffi. ¡Levántese, dale!
2: ¡Levanta, vago!
0: ¡Qué bárbaro!

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Se viene el mundial. Se viene el mundial. 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

0: Dale, Nica, gritale para tu primo, el vago, que no se levanta, que afetejó el cumpleaños a full, no me invitó, ¿no?
1: ¡Levanta, vago!
0: Dale, dale.

0: Mi amigo, mi hermano Cecita, no pude ir, estaba haciendo locura acá en la casa, pero te voy a invitar el sábado.
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0: El sábado vamos a hacer el último locro, ya no hago más, hermano, está de más caro para hacer locro, hermano.
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0: O hay que ir a hacer locro en Salta Capital, viste que en Salta Capital te pague, sí, cuesta 8 mil. O 10.000 la porción, el plato, como le decimos acá. ¿Cuánto está en Buenos Aires? Ya le voy a preguntar a la Moni, ¿cuánto está en Buenos Aires? No. Y es mucho trabajo, no es nomás de hacer locro, no, tenés que mirar. Buscar las cosas, que no es una ni dos, es un montón de cosas. Buscar la leña, hacer... No.

0: ¿Qué pasó? A ver, ¿qué dice el amigo Néstor? El amigo Néstor Pavón, ahí quiero escuchar un poquito.
1: Estoy con Víctor Fría. Víctor Fría es de la localidad de Pellegrini, ahí veremos, en la zona de el propio ahí veremos. ¿Es así? ¿Cómo te va? Buenas tardes.
2: Estoy con Víctor Fría. Sí, buenas tardes, ¿qué tal, Sam?
1: ¿Usted es de ahí veremos?
2: Sí, ahí veremos.
1: Ajá, bien, dígame su
2: Siempre,
1: nombre,
2: bien.
1: por favor.
2: Víctor Fría.
1: Víctor Fría. Bien, Víctor, bueno, esta entrevista la vamos a grabar para difundirla de acuerdo a al pedido suyo, por un problema que está sucediendo, que está pasando en la zona de ahí veremos, departamento Pellegrini.
2: Sí.
1: Bien, Víctor, usted tuvo un problema que podría ser abuso de poder. Porque le rompieron la cerradura de su domicilio, de su casa, y ingresó otra persona,
2: Sí.
1: otras personas, otra familia, por orden del comisionado Carlos Pereira. ¿Es así?
2: Sí, señora, así ha sido.
1: Bien.
2: Me cortaron con la amoladora la cerradura y me lo cambiaron.
1: Cuénteme
2: Y
1: cómo es
2: bueno,
1: qué es lo
2: tenía
1: que
2: que
1: sucedió.
2: ver. Bueno, yo siempre estoy, yo tengo mi puestito allá en en Toruma, ¿no?
1: Sí.
2: Sí, ahí trabajo, tengo los cercos, voy toda la mañana para ahí y vuelvo a las tardes, ¿no? Vuelvo a las tardes para acá y cuando he venido y he encontrado la puerta cerrada. Y bueno, yo he entrado por la ventana y roto la ventana para poder entrar en la casa y después para cortar la cerradura de que me lo habían puesto y cortar la cerradura del frente nomás de la casa, ¿no?
1: Claro.
2: Y después las otras cerraduras están cerradas más las otras puertas. No me entregó la llave, nada.
1: Pero ¿por qué pasa esto? ¿Qué es lo que sucedió? ¿Por qué el comisionado ha determinado, posiblemente arbitrariamente, romper la cerradura de la casa, de tu casa, e ingresar él o ha ingresado otra familia?
2: Él había mandado a su empleado a cambiarme la cerradura, ¿que no?
1: Sí.
2: Porque que tenía orden él del desarrollo social a hacer eso. Para entregar la casa al Ariel Antonio Sosa, que a él estaba que venía ya dirigida para él la casa que le habían dado de desarrollo.
1: ¿Y de dónde es
2: Y bueno,
1: ese señor?
2: de la Soledad, de aquí
1: Ah.
2: de cerca de Candelaria, más o menos.
1: Entonces, él necesita casas, digamos, para cumplir quizás una promesa de campaña para nuevas personas que van a llevar a vivir ahí en ahí veremos.
2: Dice, así lo quería hacer.
1: Cuénteme qué más está pasando.
2: Y bueno, él me citó para la comuna, ¿no?
1: Sí.
2: Y me ha dicho lo que, con cómo venía la mano, ¿no?
1: Claro.
2: Y bueno, yo después yo he venido, hemos conversado ahí con él, y me ha dicho las cosas esas, ¿no? Y me he venido para acá, para la casa,
1: Sí.
2: y de rato han llegado con la policía. La secretaria Mercedes Moreno, otro empleado que tiene de la comuna y el policía de Raja, Gómez, con él han llegado y me ha dicho que tenía el orden de desalojo, del desarrollo social, que no,
1: Sí. ¿A
2: que
1: usted lo
2: saque
1: habían
2: todas las
1: notificado
2: cosas
1: anteriormente o directamente le llega una orden de desalojo?
2: Y a él no, él me ha dicho que él tenía de orden de desalojo, no, primero, más antes, no me lo anticipó nada. No me ha dicho nada más antes.
1: Nunca,
2: Así de
1: nunca le
2: una me
1: dijeron
2: venía a
1: esto.
2: hacer.
1: Nunca le dijeron nada. ¿Hace
2: No,
1: cuánto que es
2: no.
1: comisionado el señor Pereira ahí en Ahí Veremos?
2: Y está, ha sido hace, bueno, y el módulo que yo tengo, que él me lo ha hecho hace más o menos 7, 8 años, que me lo ha hecho para mí.
1: No,
2: 7 años más o menos.
1: claro, perfecto, está bien. Pero me refiero,
2: Sí.
1: ahora es comisionado en la última elección porque anteriormente era su hijo. Esto todavía no hace un
2: Sí,
1: año que es comisionado él, ¿verdad?
2: que está de vuelta, sí, no hace un año todavía.
1: Bien, en el lapso de este tiempo que él es nuevamente comisionado, ¿usted ha recibido alguna notificación por algún desalojo o para decir si la está ocupando o no la está ocupando a la casa?
2: No, en ningún
1: En
2: momento.
1: ningún momento.
2: En ningún
1: Bien.
2: momento, no.
1: Bien. Don Víctor, ¿cuál es la situación Del terreno. ¿De quién es el terreno?
2: Mío, era de mi de madre, ¿no? Y bueno, sí, ya no vive ella y ha quedado para mí. Yo soy el que lo estaba manteniendo siempre, limpiando esas cosas.
1: Claro. ¿Y qué le dijeron ahora? ¿Cómo queda la situación del terreno? Supongamos que esta decisión tomada por el Ministerio de Desarrollo Social y Promoción Humana y Relaciones Institucionales de Santiago del Estero tengan la razón, o más allá de que el comisionado Pereira de Ahí Veremos tenga la razón, ¿cómo quedaría la situación de los terrenos?
2: Él me ha dicho que tiene él, porque que él es dueño aquí, porque él ordena, él manda aquí, me ha dicho, que no tienen más nadie, que los terrenos no son pagados, que no paga nadie la tierra, que él es dueño de ella.
1: Ah, mirá vos. Ah, o sea que él dice ser dueño de todo Ahí Veremos, el comisionado Pereira. ¿Sí?
2: Sí, señora, así ha dicho. Sí.
1: Él en un video, que le graban, yo creo que son ustedes los que lo graban al comisionado, nombra a Gugi y me nombra a mí específicamente, que yo había hecho un relevamiento de domicilios que están desocupados, algo así creo que dijo, después una cosa así de pensiones, una cosa de esa. La verdad, es inexplicable que una persona, ¿no es cierto?, ya mayor que conoce el tema, se quiera lavar las manos echándonos la culpa, digamos, a mí en mi caso de comunicador social y en el caso, bueno, de Silvia, yo creo que a Silvia es que la nombra. ¿Qué hay en cuanto a esa versión?
2: Y no sé, él ha dicho así que ustedes que habían andado sacando fotos, viendo los módulos que estaban abandonados, y que por esa razón lo estaba, que a él le han mandado de allá, de desarrollo, a ver los módulos que estaban así, que estaban abandonados, que
1: Mirá vos, no
2: me ha
1: sabía
2: dicho a
1: que
2: mí.
1: Néstor Pavón tenía tanta influencia ahí en la zona con el doctor Ángel Hugo Nicolai, es el ministro de Desarrollo Social, ¿verdad? De Santiago del Estero. ¿Sí? Bueno, mirá vos, bueno, si es así, si tenemos tanta influencia, le vamos a pedir a Nicolai que nos brinde entonces una, o que les restituya a ustedes la casa que tienen en Ahí Veremos y que podrían haber, le podrían haber quitado, digamos así, de una forma muy, pero muy arbitraria, porque bueno, de un día para el otro, un desalojo, el comisionado rompe la puerta y le sacaron absolutamente todo lo que tenía adentro.
2: Sí, me sacaron, me tiraron afuera y me ha dicho que me vaya. Y si no me quería ir, que me va a traer el oficial del mojón, que me va a hacer sacar el jefe. Que
1: O
2: va a
1: sea
2: traer el
1: que.
2: jefe del mojón y me van a hacer así, que me va a hacer meter preso.
1: Claro.
2: Me va a hacer meter preso, me preso también, porque yo di que he roto la cerradura, ¿que no?
1: Víctor, o sea que a
2: Sí, que
1: usted
2: iba a
1: ni
2: pedir.
1: siquiera lo notificaron para que vaya a presenciar el desalojo de supuestamente las cosas que usted tiene adentro. ¿No le robaron algo?
2: Sí, me falta dinero. Miren, 1.500.000 que tenía ahorrado para comprar las cositas, porque todavía me faltan muchas cosas que no tengo para aquí, que es muy necesario, y me hace falta una cocina, me hace falta muchas cosas
1: Claro.
2: para ordenar aquí, que no.
1: Claro.
2: Y vendí mis animales que tenía, y vendí en los Menona, que no,
1: Sí.
2: en la colonia. Y bueno, y eso. Y yo estaba así ahorrando para comprar las cosas que me hace falta.
1: Claro, y vos
2: Y
1: lo
2: lo
1: tenías guardado ahí en tu casa y ellos entraron
2: aquí en la
1: arbitrariamente.
2: que
1: ¿Había presencia policial
2: sí,
1: cuando te
2: que
1: sacaron las cosas?
2: sí, ahí estaba el policía Rafa Gómez.
1: Mirá vos. ¿Y ustedes en ese momento dónde estaban o cómo se enteran que le estaban rompiendo la puerta de la casa y le estaban sacando todas las cosas?
2: Ese, el que me lo ha roto más antes, me lo ha roto el viernes. El viernes no sé qué hora era, porque yo estaba justo, no estaba, que no.
1: Sí.
2: Y bueno, cuando yo iba a venir a la noche, estaba cerrado y roto, y entró por la ventana y roto. Y tenía la amoladora, esa no me lo habían sacado, esa estaba ahí, con esa y roto la cerradura. Y al otro día me ha citado él para la comuna.
1: Claro.
2: Y me ha dicho así que tenía el desalojo, que no.
1: ¿Ustedes tienen
2: Y ahí.
1: pensado reunirse con el ministro de Desarrollo Social de Santiago del Estero?
2: Sí, queremos
1: Bien.
2: seguir reunirse, sí.
1: Bien. ¿Cómo se mueve la justicia en Santiago del Estero, en este caso en Ayberemo, departamento Pellegrini? ¿Denunciaron este caso, ustedes lo denunciaron al señor Carlos Pereira, que es comisionado y que probablemente puede haber hecho un abuso de poder?
2: Sí, denunció. Tengo la constancia aquí que le he hecho la denuncia.
1: Ah, bien, denunciaron ahí en
2: Pero
1: Ayberemo. Perfecto, perfecto. Bueno,
2: sí.
1: ajá. Bueno, Víctor, yo voy a estar a disposición de ustedes, lo que quieran difundir, lo que quieran contar. Es inexplicable que un comisionado, en realidad, sin haberlos notificado a ustedes de la situación, haya roto la cerradura. ¿Se sabe de otros domicilios también con el mismo movimiento?
2: Sí, aquí está el chango Dani Roja, también le ha hecho lo mismo, también le ha cambiado la cerradura y le cerró la casa. Y también ha hecho lo mismo, él ha roto la puerta para poder entrar.
1: Mirá vos. Víctor, ¿qué hay de cierto? Usted que es oriundo de Ayberemo, ¿qué hay de cierto que él probablemente puede haber puesto personas de otras localidades que no pertenecen ahí a Pellegrini o a Ayberemo, le haya hecho el cambio de domicilio y que por esas razones ahora está buscando casas para poder cumplir con la promesa de campaña? ¿Se sabe algo de
2: Sí,
1: eso?
2: y no, no estoy
1: No.
2: sabiendo,
1: Bien.
2: no sé
1: Bien, bien,
2: qué es lo
1: bien.
2: que está por hacer.
1: Bueno, Víctor, ¿queda algo más para agregar?
2: Y por el momento no sé qué es lo que yo quiero que me entregue el dinero, que me venga, no sé, volver a romper las otras cerraduras para poder, para cambiar la llave.
1: Las
2: Y
1: cerraduras de adentro, de las piezas de adentro. Todo eso cambió.
2: sí, me lo cambió todas, son de tres puertas que tengo, creo, que son en el pasillo y otra pieza, pues, otra pieza que tengo más afuera, que no del baño, esa
1: Ah, bien.
2: también también está cerrada.
1: Bien, perfecto. Bueno, Víctor, muchísimas
2: Esa
1: gracias, muy
2: está,
1: amable.
2: bueno, muchas gracias a usted también.
1: Estoy a la orden.

0: Qué manera de ver videos, chistoso. Pero no importaría que tu corazón me rechace, entonces tendré que amar. Buena música acá en Radio Popular. Che, para los que andan haciendo reparto, los changos del corralón, el corralón del gaucho, ahí el saludo, ¿eh? A todos los que hacen reparto y escuchan la popular, el saludo a todos. ¿No te invitó Cecita a tu cumpleaños, Nica? No, ¿cómo no te va a invitar Cecita a tu cumpleaños? ¡Qué bárbaro! ¿Eh? Dice que sobró el asado todo ahí, ¿no?
1: Hola, hola, Juan. No, Cecita, Martín no me ha invitado, nada, a mí tampoco. Eso junta con la gente que tiene plata nomás. Ya el primo Nica ya no le invita nada, ya no sé eso.
0: Claro, se cortó solo, ¿no?

Buen día para mi amigo Pascual, que están laburando a full los changos del taller mientras ahí están con la fogata, ¿eh? Arreglando los motores. Con la calefacción, ¿eh? Calefacción a full ahí, ¿eh?

0: ¿Cómo está el barrio Eva Perón? ¿Qué pasa con el barrio Eva Perón? Sí, voy a necesitar un locutor para el sábado mientras yo haga locro acá. Voy a necesitar el locutor, ¿no?
1: ¿Va a tener tu locutor, pues, Juan Perón?
0: Bien, ahí tengo.

Aguante la gente de Pollería San Antonio ahí de mi amigo Morena. 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Lisandro Morena. 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Ya voy a andar, Morena, ya voy a andar visitándote, ¿no? Ya voy a andar visitándote. Así que el domingo me hace falta el locutor para que me diga qué hora va a salir. Ahora ya lo voy a tener el locutor el sábado, entonces. ¿Eh? Lo voy a tener al locutor el sábado, entonces. Bueno, bueno. ¡Agrupación! ¿Qué dice mi amigo Marcelo? Ya vamos a comprar la gran rifa.

0: Los virtual me jode a mí, ¿no? Por ahí no, no estoy con los virtuales yo, no estoy con la transferencia, por eso...
1: Te miré así.
0: No, no, no estoy con las transferencias.

0: Claro, ya lo vamos a invitar, ¿eh?
1: Buen día, Juan. Y a Marito Castillo.
0: Ya lo vamos a contratar a Marito Castillo para el sábado. Así haga programa a la mañana y yo me dedico a hacer el locro acá con el viejo, ¿eh? ¿Qué dice Zurdo Ledesma? ¿Qué dice el Ruperto? ¿Ya se está preparando para volver al río o no? ¿Cómo anda DJ Ruperto? Ya estás trabajando a full, ¿no? ¿No? Sábado, viernes, sábado, domingo, el lunes en el río, amiga.
2: Por eso los hacen acá. Después van a llorar al campito.
0: ¿Qué dice mi amigo Gareca, mi amigo Cori, mi amigo Gonzalo? Che, no lo invitaron a Cori al río el domingo, ¿no? ¿Cuándo fuimos? El lunes.

0: Ya nos vamos preparando para ir a Huachana 2026. ¿Qué dicen ustedes? ¿Viste? Complejo Huachana, ya hay ya en Complejo Huachana hay confirmado los artistas, ¿eh? En Complejo Huachana, por ejemplo, Lázaro Caballero, Ariel y los Pibes Chorros. No sé, ya vamos pronto.
1: Cafecito.

0: Ya le vamos a poner unos chamamés para mi amigo César, que se va a caminar como quien escuchando la radio. Bien ahí. Escuchate tema, mi amigo Lito.
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Aguante, aguante los humildes, papá. Este tema me gusta, este tema me gusta. Aguante los humildes. ¿Escuchaste la letra de los temas? Meta guacha y mala fama.

Está bueno el tema, Meta Guacha y Mala Fama. Lindos Feos se llama el tema. Nuevo esto, ¿eh? Ya vamos a poner unos chamamés para lo que me están solicitando. Hay que ser buena persona, como dice la letra de...

¿Qué dice el Domingo Díaz? ¿Cuándo vamos a hacer algo ahí en el Domingo Díaz? Tiene que ser el día viernes, ¿eh? El sábado voy a estar ocupado con Cecita acá haciendo programa.

Sí, ya le vamos a invitar a mi amigo Chasco que venga el sábado a pegar una guitarreada acá en la radio, Los transmitimos en vivo a través de las redes sociales a mi amigo Chasco. ¿Quién más son los músicos que andan con mi amigo Chasco, Ya lo vamos a invitar. ¿O quién lo vamos a invitar? Lo voy a invitar a Carlito Corbán. Ya uno de estos días lo vamos a invitar a los changos que vengan a pegar una guitarreada acá en la radio, Claro. Un rato la pasamos lindo. Armamos algo lindo acá en la radio popular, en la radio más humilde y listo. Mucha gente le gusta escuchar la radio, no todo es redes sociales. Sí le gusta escuchar la radio, mucha gente. A los que trabajan, a los que están ahí escuchando, a los que van viajando, a los que están en la oficina, a los que están en la casa, todo le gusta disfrutar de la radio, de la 89.9. Ya vamos a armar algo, Ya vamos a armar algo. Programa de la orilla del río también vamos a hacer, que me piden la gente por ahí. Porque lo hermoso que tenemos acá en González es el río Juramento, chango. Puede ir a disfrutar con la familia, con los amigos. Todo se puede hacer acá en González, solo falta voluntad.

¿Cuándo viene el primo el Gabe Luna el fin de semana? Avísame, primo, así yo termino. Y te voy a visitar, dale. ¿En qué estamos? Che, estoy viendo que los candidatos se están moviendo mucho, ¿no? Están haciendo campaña, sí, concejales que quieren hacer intendente, diputados que quieren hacer intendente, senadora que quiere ser intendente. Competencia de radio, un candidato está full con un locutor de la mañana. Otros candidatos están a full con los locutores del fin de semana, o sea que se hacen la contra, ¿no? Todos los puteríos que estoy mirando yo, ¿eh? Regalan camisetas, hacen concursos, hacen todo, ¿no? No. Pero mientras no crece nada, Joaquín B. González, ¿no? Puro regalo nomás, ¿eh? Che, Marito, vení a buscarme esa, saca esa castita, hermano, hay que sacarla, hay que sacarla.

0: Lo único que tienen que saber, todo lo que hacen, no lo hacen por amor. No, no, no, no, no, no, no, no, no. Están haciendo campaña. A la hora de votar hay que pensar bien, gente, ¿no? Es un consejo que le doy yo. Bueno, cualquier. Cada uno vota a quien quiere, pero después no hay que quejarse, ¿no? Después no hay que quejarse.
1: Hola, Juanchito, mi hermano querido, ¿cómo anda, amigo? Buen día. Espero que ande bien, amigo. Mando un abrazo.
0: Un abrazo, amigazo.
1: Claro, tenés que meter un chamamé, pues. Y ahora el
0: Dale,
1: chamamé.
0: dale, dale, ya vamos a buscar unos chamamés, ya vamos a buscar unos chamamés. Escúchame, cuando venga el Fabi Chamarro, avísame así, lo traemos acá a la radio, el Fabi Chamarro, ¿eh? Y así pega una guitarreada con el Fabi Chamarro, ¿eh? Sí, me preguntaba la otra vez, che, ¿vino Fabi González? Sí, acá tiene familia, Fabi. Tiene familia el Fabi Chamarra acá en Joaquín B. González. Y siempre viene, siempre viene. Te dicen la pollera amarilla.

0: machismo.
1: ¡Qué grande! Gladys la bomba tucumana, primo. Aguante los tucumanos, primo. Saludo a mis amigos Carlos, al Chueco, que están laburando a full. Que son tucumanos de Tucumán. Como me decía Gonzalo en el río, che, que ¿de dónde son los tucumanos?

Che, Juan, ¿de dónde son los tucumanos? Me preguntaba. No, son de allá de Formosa, le digo. ¿Qué dice la Juanita Serrano? ¿Cómo está? ¿Todo bien, Juanita? ¿Qué tal la pasaste el fin de semana largo? ¿Todo bien? Bueno.

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0: DJ Salvano.
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0: ¿Qué?
2: Amigo, poné los goles de Belgrano.
0: No, ya pasa, ya pasa.
3: Mira, Juancito, ponete algo de la de los charros chilenos, pues. Tengo que comprar mila de chancho de aquí, la carnicería, la avenida.
0: Ah, bueno.

0: Buscame cuarteto, dale, dale, buscame cuarteto, buscame chamamé, de todo vamos a poner acá para mi amigazo el Fidel.
1: Hola, Juancito querido, buen día, buen día. Aquí la Lore quiere escuchar unos cuartetos, dice.
0: Bueno, dale, dale saludos para mi amigaza, la Lore. Bueno, ¿qué vamos a hacer? ¿Qué vamos a hacer? Hay que cortar algo acá, no sé qué es lo que está sonando. Vamos a reiniciar la computadora. Mientras tanto, sigan mandando los mensajes, ya venimos cumpliendo con los temas, con las canciones, con todo lo que soliciten acá en la Popular, en la 89.9 Radio Popular. Señores, acá te hacemos el aguante, te hacemos la mejor compañía, el aguante, todo, ¿eh? Acá en la radio 47.

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0: ¿Sigue el ruidito? Bueno. Poneme cuarteto que lo sacamos el ruidito, decía un amigo que ya estaba con el ruidito a full. Dale.
1: Live, facha DJ.
0: Ponga DJ, ponga.

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poquito cumpliendo con la música del chamamé. Acá le metemos mano a la computadora, a la consola, toda. Así que bueno, por esa misma razón estamos hablando poco hoy, ¿eh? Hoy es el cumpleaños de mi ahijada. Está de cumpleaños de la ahijada. 13 añitos ya mi ahijada, ¿eh? Qué bar, con razón el padrino ya está medio viejito ya, ¿no? Hola, buen día, Juan. Quiero que saludes a la muñeca más linda de la casa, la Meli, que está cumpliendo sus 13 años. Decirle que desearle lo mejor en su día, que Dios la cuide y la bendiga, que siga siendo esa gran niña estudiosa, bailarina y buena, ¿eh? De parte de su mamá, de sus hermanas, que la quieren mucho. Feliz cumple para mi ahijada, la Meli, 13 años, ¿eh? Que se vaya preparando el padrino cuando se vienen los... ¿sí? Después del... para el año 14 y ahí vamos a empezar. El padrino tiene que estar full ahí, ¿no? Feliz cumple mi ahijada, es la Meli, está de cumpleaños hoy, 13 añitos. Excelente la ahijada, ¿no? Excelente personita, buenita, buena gente, buena persona. Lo quiere mucho al padrino, el padrino lo quiere mucho a la ahijada.

¿Quién más cumple años hoy en este día muy especial? Buen día, Juan. Quiero que saludes a mi nieta, Pía Francesca.

Méndez, que hoy cumple sus 7 añitos de vida, que Dios siempre me lo bendiga de parte de su abu, la Cookie Méndez, y de parte de toda la familia. ¡Felicidades!

Saludos para doña Cookie, para toda la gente de Saibalito que siempre escucha la radio. ¿Quién es romántico el pescador? Dice. Bueno, me han pedido chamamé, yo complacé con el chamamé. Hay gente que le gusta y hay gente que no le gusta el chamamé. Bueno, así está la sociedad. Hay algunos que siguen siendo de Juanilo, otros que no. Nada que ver, ¿no? Nada que ver la política con la música, ¿no? A mi amigo Alquilín le gusta el chamamé, encima Diego García, mirá. Los hermanos Díaz pusimos, ¿eh? Así que feliz cumple para la pía Francesca Méndez. Está de cumpleaños para mi ahijada, también está de cumpleaños hoy.

Para la Meli cumple 13 años ya. Mirá cuando era, mirá a la Meli, 13 añitos tiene ya mi ahijadita querida que tengo, Vamos a ver qué le regala el padrino, hermano. Vamos a ver qué le regala el padrino a la Meli, hermano. ¿Qué le regala?

¿Qué dice Zurdo Ledema? ¿Qué dice Ruperto? ¿Ya fue a pagar la cuenta el Maxi Kioco Ruta 16 del Zorro? ¿Eh? Pasa que a Ruperto le gusta esta música. Escucha, escucha. A mi amigo Ruperto le gusta esta música. Él se levanta con mucho más ánimo cuando escucha esta música.

0: Claro, al DJ le gusta toda esta música. No le vengas con chamamé, no. Él ponele esta
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0: música.
1: arranca,
0: A él ponele esta música, ponele esta música. No le vengas con chamamé a DJ, ponele esta música.

0: ¿Qué dices de?
1: Hola, Juan Verón, ¿cómo te va? Piche Aguirre te habla. Ese tema de la abusadora me hace tres recuerdos, viejo. Está bueno.
0: ¡Cálmate! Escúchalo a Verón.
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0: Hola, Juan Verón, hola. Lo quiero saludar a mi papá Murci Navarro, que hoy es su cumpleaños, cumple 49 años. Lo saluda de parte de Victoria, Nayara, Leo y Mateo Navarro. Murci Navarro se llama.
1: Murci.
0: Lo queremos felicitar.
1: Bien.
0: Con el tema grande, mi querido viejo.
1: 49 años tiene Murci, me lleva 10. 10 segundos. Feliz cumpleaños para mi hermano. Feliz cumpleaños para mi amigazo Pecho Frío. Excelente persona, hoy está de cumpleaños. Te mando un fuerte abrazo, mi hermano Murci. Y ya te ponemos. Es buen tipo, mi viejo. Ya lo ponemos, viejo, mi querido viejo.

0: Ey, Getón, ponete algo de los charros. Ey, está muy linda la mina de...
1: Escuchalo, dice que él conoce un abusador. ¿Cuánta abusadora hay acá?

0: Iván Verón, ¿cómo te va? Piche Aguirre te habla. Ese tema de la abusadora me hace tres recuerdos, viejo. Está bueno. Yo conozco una abusadora.
1: ¡Cálmate!
2: Vamos a ver quién tiene.
3: ¿Cómo será que está de seco? Hasta sin gas se ha quedado el vago, che. Ahí está, renegando, no tiene gas.
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1: No, chango.
2: 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Por las cuatro esquinas.
1: Se fue el viernes, sábado, domingo, lunes, el martes estaba volviendo del río, hermano.
4: Por eso los hacen acá. Después van a llorar al campito.

Está contento el DT, ¿no? Ahora, ¿qué hiciste? Che, ya vamos a venir con los auspiciantes. Hoy estoy, mirá. La computadora, la consola y las catitas de acá de la antena me tienen...

Hola, Juan Vero, le quiero mandar un saludo a mi papá, que hoy es su cumpleaños, parte de Vicky, Nay, Leo y Mateo. Un lindo saludo para mi papá, porque hoy es su cumpleaños.

eso. Para toda mi gente de Palpalá, con mucho cariño, la Sonora Imbatible. Para todos ustedes, la Sonora Imbatible en vivo en Corona, Palpalá. Gracias, Eric.

linda música. Qué lindo día para salir a echar leña, ¿no? Qué lindo día para agarrar la hacha y a buscar leña, ¿no? Bueno, vamos a preparar esa hacha y vamos a salir a buscar leña, ¿no? Así hago los ejercicios yo, con la hacha, con la pala, ¿eh? ¿Cómo hacen los ejercicios vos? 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

Así que en un ratito termino el programa, agarro la hacha, me voy a buscar un par de leña, ¿no? Ay, que va a ser locro, va.

Lo vamos a invitar al zurdo que venga de ayudante, ¿no? Así nos pongamos hasta el... ¿Qué va a vender o va a tomar? ¿Cómo va a ser? 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Saludos para mi amigo el Manteca Zamora, que ahí lo hacen caminar, Manteca, ¿no? ¿Con quién va a caminar? ¿Con Andrés? ¿Con Torero? Bueno, o sea que lo van a caminar ahí. Con el saco sobre el hombro. Viejo, mi querido viejo, saludos para la señora que me mandó mensaje.

0: Es una cosa. Gracias por esos buenos consejos, por esas cosas lindas que me dicen, oh, que me dicen todo. Gracias. Como lo dijo una vez Horacio Guaraní.
1: No tener la madre es uno de los peores daños que se le puede hacer a un niño. La ausencia de la madre, aunque sea con hambre, con dolor, con su... La madre, esa es la ley natural de la vida, es como el árbol, el fruto que nace y no tiene la raíz, las hojas. No tener mi madre para mí ha sido el peor castigo de la vida y hasta ahora lo siento. Pero la vida es así, éramos muchos hermanos, no podíamos estar juntos, bueno. Me dolió tanto siempre.
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1: aguantarlos, mamá. Aprendí mucho, ojo. Sí. Ese sacrificio que fue criarme sin mi madre fue una facultad, una universidad, porque me prendía de todos los que hablaban, los bailadores, los cantores. No tener la madre es uno de los peores daños que se le puede hacer a un niño. La ausencia de la madre, aunque sea con hambre, con dolor, con su... La madre, esa es la ley natural de la vida, es como el árbol, el fruto que nace y no tiene la raíz, las hojas. No tener mi madre para mí ha sido el peor castigo de la vida y hasta ahora lo siento.
0: Así es. Por eso yo siempre digo, disfruten a la mamá, denle todo el amor que se merece, el respeto que se merece, el cariño que se merece, mamá. Doce del mediodía con 27 minutos. 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
0: Así que ya preparo la hacha. Y agarro, me voy a buscar un poco de leña, así que... ¿Qué dice Danilo Acuña? ¿Qué dice la Romina? Están laburando a fola, Bien ahí. 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Hola Juancho, queremos saludar a nuestro nieto Domingo Solorza, que hoy está cumpliendo años, que cumpla muchos años más, que Dios y la Virgen lo proteja y bendiga siempre, con vida, salud, amor, prosperidad y sobre todo los guíe por un buen camino, derrame bendiciones sobre él. Le deseamos lo mejor del mundo y que la pase lindo en su día. Los queremos mucho. de parte de sus abuelos, Hugo y Marisa, de parte de sus hermanos Jonathan y de su mamá Eli y su tío. Feliz cumpleaños para Domingo. Ahora es Domingo, le decían Dominguita, ¿no? Ya está grande Domingo, ¿eh? El nombre de su abuelo tiene, de su bisabuelo, ¿eh? Bien ahí. ¿Cómo me voy a olvidar de mi tío, el Domingo Carranza? Que más que un tío fue un padre para mí, ¿no? Para nosotros, ¿eh? Excelente persona, ¿eh? ¿Qué me voy a olvidar de Domingo Carranza, de Muñoz Carranza, de Pachín Bollada? Excelente persona, ¿eh? Gente que me querían mucho y que yo quería mucho, obvio. Pero bueno, la vida es así.

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0: 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Hoy mirá, si no sé qué pasaba con la computadora, con la consola. Ya voy a hablar con el técnico de la radio. Ya sabe, todos los días, señores.
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0: No, no, no, no, yo quiero zapatillas, zapatillas, zapatos tengo un montón. Che, ¿alguien quiere comprar zapatos? Tengo unos zapatos que usaba con lucerito. Mirá, están espectaculares, nuevito, hermano. ¿Eh? Ya le vamos a preguntar al Toro Parada si me quiere comprar unos calzados. Hay unos zapatos de esos brillosos que usaba cuando animaba con lucerito. Como ya no animo.
1: A ver si va. Dice, mira el corazón,
0: ¿Cuántas tristezas? ¿Cuántos engaños?
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0: Ay, mi amigo, el Mataco Legui tiene para vender calzados, ¿eh? Mirá, tiene zapatos colores negro y marrones y rojo, mirá.
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0: Calzado para mujeres también.
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1: ¡Barato!
0: Unos zapatos brillosos. Eso es tan bueno. Eso es tan bueno para que lo pongamos con cecita cuando salgamos a animar, ¿no? ¡Ey, Mataco Legui! Ya nos vamos a ir a ver esos zapatos brillosos que tenés ahí. A ver si le gusta a cecita porque no, tenemos que salir bien pintudo. ¿Dónde hay animación fin de semana? ¿Dónde hay animación?
1: 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Barato, yo vendo corazón.
0: Para mi amigo Lucas Orellana, le mando un saludo que está escuchando la radio en Buenos Aires.
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Guarda con la multa de las motos, No se descuiden, Hagan bien las cosas, anden bien en las motos, porque, bueno, ahí te hacen la multa. ¿Cuánto está la multa de la moto? ¿No, 200 y algo? ¿250? ¿300? Más o menos, ¿sí? El valor de las multas depende, ¿no? Depende de por qué las multas, ¿no?

0: Ahí anda un amigo sin poder retirar la moto, dice, sale como 250 y bueno.
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0: Saludos para mi ex vecina, para la Patricia, que está escuchando a la radio. Ahí le pusimos algo de... ¿Qué era que me pidió? La música de Los Alfiles, sí, ahí lo pusimos.

0: ¿Cómo dice los changos de la gomería Taba?
1: Che, Juancito, tu amigo de la gomería Taba no sirve para definir penales. Taba le pega al travesaño, Wi-Fi le pega al travesaño. No sé qué les pasa a los changos.
0: Ah, le pegan a los travesaños los changos de la gomería de Taba. Ya volvió de caminar, Cecita. No lo vi al chico Rana ahí en el cumpleaños de Cecita. ¿Fue o no fue, sí?
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0: 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Esta es la música de Poca Plata. Hace toda esta música Poca Plata, no es lo mismo que antes ya, ¿no?

0: Buena música que la popular, loco.
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0: Este tema está bueno, ¿no?

¿Qué hacemos, locutor? ¿Qué hacemos? ¿Nos vamos? Vamos a pegar una cosqueada, preparemos el hacha, afilemos hacha y nos vamos, vamos, vamos. Vamos a pegar una hachada para hacer TikTok. Lo vamos a subir en el TikTok, ¿sí? Vamos a hacer un TikTok, dice el otro. Meta, TikTok no meta. No me quemé, no me quemé, decía un amigo. Por favor, Juan, dice, borrame el video porque ahí yo estoy bailando con otra, dice, y me va a ver mi señora. Yo me preocupaba más que el bailaré, mirá. Tuve que borrar el video porque, bueno, no quería hacer putería. La próxima.

Aguante la Ángela Leiva. ¿Cuál es más linda, la Ángela, la Karina o la Eugenia? ¿Con cuál te queda vos? ¿Con cuál te queda vos? ¿Cuál te gusta vos, la rubia, la morocha o la flaquita? ¡Cálmate!

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0: Bueno, lo dejo con esta música y mañana, no, sí, hoy nos levantamos temprano, todos los días nos levantamos temprano. Pero bueno, vamos a arrancar más temprano. Hoy a la noche me voy a poner a trabajar acá con la computadora, con la consola en la radio, a ver cómo salimos mañana temprano.
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0: Bueno, búscame música buena.
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0: Algo de animación, algún DJ, algún locutor que anime esa música, ponerlo para la tarde, para Ruperto. Hasta que arranque la cadena, ¿no? Así es. Buena música, obvio, lo vamos a dejar acá en la popular. Mientras él trabaja. Mientras él recupera de los fines de semana.

0: Que la pasen lindo, todos los cumpleañeros, que la pasen súper bien, que reciban regalo, amor, sobre todo, para todos los cumpleañeros, que la pasen lindo, para mi amigo Murci Navarro, que la pasen lindo hoy.
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0: Para mi ahijada querida que tengo, felicidades para mi ahijadita. Para la Meli, que hoy está de cumpleaños 13 añitos.

Feliz cumple para el sobrino, para Domingo Solorza, que la pase lindo también. Así que nada, felicidades para todos los cumpleaños, que la pasen súper bien en este día.

0: Nos vemos mañana, dale, tiren buena que vuelve buena, ya sabes. Si tiras mala te va a venir mala, tenés que tirar buena. Tenés que ser humilde, buena gente, buena persona.
1: Tarde, pero...

¿Sabes qué tenés que poner después del programa? De poner también la costumbre, pero poner la grabación del Grupo Sombra con Daniel Agostini, que hace poquito hicieron un show, una grabación ahí. Dale, ¿puede ser o no? Tengo ganas de escuchar esa música, Daniel Agostini con el Grupo Sombra. Así me acuerdo de cosas. ¡Cálmate! Así me acuerdo de cositas. No, yo me acuerdo cuando me juntaba con mi amigo, con las changadas, y éramos fanáticos del grupo Sombra en ese tiempo, cuando cantaba el Dani Agostini, ¿eh? José Luna se hacía el que tocaba la batería, mirá. No, hay muchos recuerdos, ¿eh?

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1: 18 horas, 13 minutos.
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Buenas tardes, Joca B. González. Buenas tardes, ¿cómo les va? ¿Cómo andan, gente? ¿Cómo estamos? Espero que le estén pasando lindo. ¿Cómo está mi gente bella? Aquí estamos arrancando nosotros en esta tarde de este día miércoles. Mitad de la semana, un día de miércoles, gente. Arrancando nosotros en esta tarde de la radio. Te vamos a estar acompañando hasta las 8 de la noche en estos 120 minutos. Como todas las tardes, de lunes a viernes de 18 a 20 horas, estamos acá en la Popular 89.9. Qué linda música que habíamos arrancado con algo de la música de Enlace por acá sonando un poquito. Mi nombre es Cristian Enríquez, quien te va a estar acompañándote acá en la radio.

Los controles técnicos, no te olvides, como siempre, DJ Nagu. Acá en la radio estamos en la popular, en Open Play, un programa hecho y pensado para vos. Con buena música, con buenos sonidos, sea a través de la radio, te vamos a acompañar nosotros acá en esta tardecita, el tarde nublada, linda tardecita para escuchar buena música, para tomarse unos mates también ahí, así que saludo para toda la gente, para toda esa hermosa audiencia que siempre están ahí desde el otro lado escuchando la radio, así que le mandamos un saludo cordial para todos los que están ahí desde el otro lado, ¿sí? Para los que ya están tomándose unos mates, para los que están preparando el equipo también. Para, en fin, para todos los que nos escuchan ahí a través de internet, a través de la aplicación. 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A través de internet nos podés sintonizar. A través de la Play Store, no te olvides, como FM Popular 89.9 JBG Salta. Bájate la aplicación y vas a poder escucharnos en donde quiera que estés, en cualquier punto de la ciudad. No hace falta que tengas auriculares con esta linda aplicación que tenemos para que lleves la radio donde vos estás, en donde quiera que te encuentres. Ya sabes, la línea es habilitadísima ya para que nos empieces a mandar tu mensajito. 59-62-21 es nuestra línea para que nos contactes. 3877-59-62-21, nuestra línea, mándame tu WhatsApp. Y a través de nuestro Facebook estamos como Cristian Enríquez y Open Play. Tenemos ahí los dos Facebook habilitados para que nos envíes tu mensaje, tu solicitud de amistad. Así que ya está, estamos en la radio. Estamos en la popular, señoras y señores, en este día miércoles.

0: Buena música, ahí estamos, señoras y señores.
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0: Para este fin de semana, este sábado, no te olvides, el Locro Pulsudo acá en la radio, en la popular. 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
0: 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Acá en la radio, en la popular, señoras y señores. 59-62-21, nuestra línea para que nos contactes, dale. Estamos hasta las 8 de la noche compartiendo muy buenos sonidos. En la tarde de la radio, como todas las tardes. Algo de la música de Selena. Amor prohibido. Bueno, ahí está, ¿eh? Algo de la música de Selena.
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0: Para el amigo Fausto, che, le mandamos el saludito. Ahí está escuchando la radio.
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0: Che, le mandamos el saludito para el amigo Miquicho, ¿eh? ¿Cómo está el amigo Miquicho? Para el amigo Pavo, para Felipe, che, el saludito, ahí están los muchachos. Escuchando la radio, obviamente, a todo volumen. Métele. Así que ahí le mandamos el saludo para los changos, que están escuchando la radio ahí, ahí en el pasaje. Para mi Kicho. Ya le vamos a venir buscando algo de música, Sí.
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0: Hasta las 20 horas estamos en la radio, señoras y señores.

Saluditos para Mari, que nos está escuchando desde el otro lado. Algo de la música por acá que me está pidiendo es algo de Leo Mattioli. Ahí buscamos algo de la música de Leo Mattioli, ¿eh? Sí, ahí vengo buscando algo de la música. León santafesino, ¿eh? Sí, ahí vengo buscando música por acá. Aguántenme un poquitito que ya vengo seleccionando las canciones por acá. Para los amigos que nos están escuchando desde el otro lado, ¿eh? Saluditos. ¿Qué dicen los mates?

Saludito para Ramonita, que nos escucha desde Salta Capital. ¿Qué dice la Ramonita? Che, pásate algo de la banda de Lechuga, dice por acá. Bueno. La banda de Lechuga. Ahí buscamos algo de la música de la banda de Lechuga, señoras y señores.

Ahí estamos, señores, acá estamos, estamos. En la tarde de la radio, gente. Sí, ya le vamos a pasar algo de la música de Lalo y los Descalzos. Saluditos para Ferchu, que esté escuchando la radio, dice.

Ahí estamos, señores, vamos a venir buscando música, dale DJ. Hasta las 8 de la noche nos quedamos en la tarde de la radio. Para el amigo Rodrigo, che, saludito, Algo del señor Antonio Ríos. ¿Te enteraste cuánto hijo tiene Antonio Ríos? Como 20 y algo tiene, ¿no? A la pucha. Viejito desgraciado, Antonio Ríos, míralo vos. Sí, estaba viendo ahí que tiene como 20 y pico de 24, 20 y algo de hijos tiene. Míralo vos, al Enrique.

En serio, estaba viendo, no me acuerdo cuánto hijo tiene, 23, 22, no me acuerdo cuánto era que tenía, que tiene. No volveré el tiempo atrás. Y todavía quiere seguir haciendo más, a la mierda.

0: Seguimos con música, señoras y señores. Te dejo. Algo de la música de agrupación Marilyn, señoras y señores.
1: Agrupación.
0: Dale, compartimos los pedidos acá en la Popular 89.9. Hasta las 8 de la noche nos quedamos compartiendo con ustedes, disfrutando con muy buena música en la tarde de la Popular. Compartimos los pedidos.

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Qué buena canción, ¿eh? Qué buen tema. Por acá lo que habíamos estado escuchando. Algo de la música de Manuel Ortega. ¿Te extrañaré o me extrañarás, será?

0: Bueno, ahí está, Emmanuel Ortega, Te extrañaré, se llama el tema que habíamos estado escuchando. Bueno, segunda y última parte que estamos acá en esta noche ya de este día miércoles. Seguimos avanzando, seguimos compartiendo con ustedes todos estos lindos pero hermosas canciones que de a poquito vamos a ir compartiendo, disfrutando con ustedes en la noche de la radio, ¿sí? Ya sabes que me puedes seguir mandando tu mensaje al 596221. 596221 en nuestra línea para que nos contactes, para que nos pidas algún tema que quieras escuchar. Así que bueno, ya sabes, ¿sí? En nuestro Facebook estamos como Cristian Enríquez y el otro que es Open Play, ¿sí? Ahí me puedes mandar tu mensajito en cualquiera de esas dos, en cualquiera de esos dos Facebook que tenemos nosotros. Ya dentro de poco vamos a empezar a hacer transmisiones en vivo a través del Facebook. Así que bueno, me estaba comiendo una maicenita. Sí, hace rato me estaba comiendo una maicenita y bueno, me quedó seca la boca, así que... Bueno, como te decía, ya muy pronto vamos a empezar a hacer transmisiones en vivo, si Dios y la Virgen así lo permite, a través del Facebook, así que estamos preparando ahí, ya se vamos a ir preparando de a poquito, y vamos a ir haciendo transmisiones en vivo a través del Facebook, así que así puedan vernos, puedan chusmearnos. Lo feo que somos. No, mentira. Así que bueno, para que ustedes puedan, alguna gente que no puede sintonizar la radio, bueno, puede vernos ahí a través del Face, bueno. Así que bueno, dentro de poco ya vamos a empezar. Bueno, cuando estaba acá en la radio, sabía hacer transmisiones en vivo, sí. A veces hacía la tarde, a veces hacía ya esta hora, la noche, cualquiera de las horas hacía yo. Así que bueno, y bueno, vamos a ver si podemos hacerlo en las dos horas que se transmite en vivo, las dos horas, sí. Así que bueno, ya vamos a estar confirmando, ya vamos a ver cuándo vamos a arrancar con las transmisiones en vivo, sí. Ya me voy a producir bien, me voy a cambiar de rostro. No, mentira, bueno. Bueno, mandame tu mensajito, dale, mandame tu WhatsApp al 596221, mandame tu mensajito. ¿Querés escuchar algún tema romántico como, por ejemplo... Buenas canciones románticas en la noche de este día miércoles. Arrancando, señoras y señores, en la segunda y última partecita, Dale, mándame tu mensajito, dale, 596221, dale. 596221, ahí está, en nuestra línea. Agendalo, obviamente, sí, agendalo este numerito. Me agendás y yo te agendo también, ¿sí? Dale. No se hagan problema que no pasa nada, ¿sí? No hay problema, ustedes me manden mensajito. Así que bueno, ¿sí? Habla el corazón. Qué lindo esto de Rosette. Habla el corazón. El dúo sueco. Buena música, ahí estamos. En www.fmpopularjvg.com.ar. Y en la Play Store, no te olvides, como FM Popular 89.9 JVG Salta. Te bajas la aplicación y bueno, vas a poder escucharnos en donde quiera que estés, claro que sí. Bueno. 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

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Pasa un lindo momento, ¿eh? Ya sabes, no te olvides. Para este fin de semana, no te olvides el riquísimo locro bien pulsudo acá en el amigo José García.

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0: Qué lindas canciones, qué lindos temas, buena música. Saluditos ahí para la gente que nos está escuchando desde el otro lado, sí. El fin de semana, el sábado, el locro acá en La Popular, El sábado, el riquísimo locro en La Popular. Llegate a comer un rico locro, sí.
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0: 59-62-21, no te olvides, ahí está nuestra línea para que nos contactes. Ahí me estaban pidiendo algo de la música de la señora Ana Gabriel, también por acá, que ya vengo buscando algo de música. Saludos para Ramona, que nos escucha ahí desde el otro lado, desde Salta, nos está escuchando, así que por vía internet, no, por la aplicación nos escucha Ramonita, así que te mandamos un saludo grande. Un temita lindo quiere que le pasemos para Ramonita, así que ya le vamos a estar regalando un temita muy, pero muy bonito. Así que saludito para vos, Ramonita. Muchas gracias por estar escuchando.
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0: Algo de la música de Arjona, por acá me están solicitando también, así que ya ven buscando. Algo de la música de Ricardo Arjona también por acá. Bueno, señora de las cuatro décadas, ya voy a estar seleccionando el temita por acá. Sí, aguanta un poquito.
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0: El tema de Maná, el muelle de San Blas, el muelle de San Blas, dice por acá. Si me lo podés pasar, dice, porfa. Bueno, sí, ya te lo voy a buscar. Al temita de Maná, el muelle de San Blas. Qué lindo tema, qué linda letra que tiene ese tema. Sí. Buenísimo, buenísimo.

Marilice, como siempre, acá escuchando esos temas románticos. ¿Puedes pasarme algo de Thalía? Un tema, cualquier temita lindo, dice. Bueno, saluditos para vos, Mari. Gracias por estar ahí desde el otro lado. ¿Algo de Thalía? Bueno, vamos a buscar también algo de la música de Thalía, ¿sí? Hasta las 8 de la noche estamos acá en la radio, señores, en esta última partecita.

0: Bueno, buena música, ahí estamos. 3877 59 62 21. No vas a querer. Ahí está, nuestro numerito, dale. 59 62 21. Y vamos a ir a buscar música, vamos a ir a buscar canciones. En la noche de este día miércoles, mitad de la semana, está así, ya se está terminando, ya se está terminando la mitad de la semana. Así que bueno, ya se está terminando este día miércoles, bueno, así que ya aproximándonos al fin de semana, ya casi finalizando este mes también. En el mes que viene se viene el día del padre, se viene mi cumpleaños también, ¿no? Así que bueno, ¿qué más se viene? Ah, el mundial también se viene. ¿Qué más sería, che?
1: Ven a mí, dulce amor, ayúdame a cantar.
0: Se viene el aguinaldo.
1: Sálvame, por favor.
0: Claro. Bueno. Bueno, nos quedamos con música. Vamos a quedarnos con esta hermosa canción por acá. Este tema se llama Detrás de mi ventana, se llama esta canción. Lo canta la señora Yuri. Así suena, de esta manera.
2: Oye, mi amor, ¿qué día crees que es mañana? ¿Me estás oyendo?
3: Sí, claro.
2: Pero espérate, ¿no vas a desayunar?
3: No, se me hizo tarde.
2: Ay, papito, pero oye. Bueno, bye.

Por Dios, un lío que tengo ahora tremendo. Sí, ya sé que de repente cuando hay frío buscamos a alguien con temperatura buena que venga y nos cobije un poco. Que nos acompañe con esta canción que cada vez nos queda menos. Pero hay un cartel naranja que está ahí arriba. ¿Tenemos luz ahí arriba, puede ser? Subir al escenario me toca, el cielo mi favor. No, pero vos tenés como 23 años, no te puedo subir. Ahí dice, no vino mi marido, sí, no tiene que venir con marido, porque con marido se ponen tímida, yo me pongo un poquito juguetón, entonces no resulta. Flaco. ¿Subimos a alguien o no? Vamos a ver. Soy la rubia del taxi, sí, no, pero la rubia del taxi tiene cuánto, 22 tenés, no. Tendría que subir dos rubias del taxi, así como va. Bueno, vamos entonces. Subime, ¿quién es la de ese cartel? Lo que nos pidan podemos. Bueno, cartel acá, este cartel blanco que está acá. ¿Ya la tienen? Tráete el cartel para que tengan que subir, ¿sí? ¿La subimos a ella? Quedé fatal con todo el mundo ahora, así me pasa siempre. ¿La subimos? Señora de las cuatro décadas y pisadas de fuego al andar, su figura ya nos la de los 15, pero el tiempo no sabe marchitar ese toque sensual y esa fuerza.

Ella se llama Ángeles. Viene de un grupo que son amigas mías desde hace un montón de tiempo, ¿verdad? Ayer me fui a dar una vuelta por ahí, por la calle Florito, cuando ustedes me persiguían en taxi. Yo no sé por qué me persiguían ustedes. ¿Ah? Decían, este flaco alto que va por ahí. Bueno, por lo menos alguien me volteaba a ver en esos tiempos. Para Ángeles y para todas las señoras de cuatro décadas que andan por ahí.

Muy bien, ahí está. Llegamos al final, señoras y señores. Qué lindo tema este, ¿no? Qué buen tema. Bueno, mañana nos reencontramos otra vez. Mañana jueves. Así que bueno, gente, nos vamos. Mi nombre es Cristian Enríquez, quien te estuvo acompañándote acá en la radio. Controles, como siempre, el señor DJ Nago. La dirección al señor Juan Verón. Estuvimos en FM Popular 89.9. En este programa que simplemente denominamos Open Play, un programa hecho y pensado para vos. Nos vemos mañana. Que la pasen lindo, que Dios me lo bendiga a todos y que tengan un lindo despertar, una linda noche y un buen despertar. Bendiciones para todos. Nos vemos mañana, a partir de las 6 de la tarde. Chao, hasta mañana.

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Eso, vamos. Ojalá. Ya, yeah, las chicas. Ojalá.

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0: Mi escuela fue la calle.
1: Para los chicos de la calle, que el único juguete que tuvieron en su vida fue un trapo de rejilla y un balde con agua sucia. Para

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